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1: Y nos vamos con música. 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
2: Bienvenidos. Esto es cumbia.

0: Cierro. Ana. De las cumbias originales con mis compas Grupo Frontera.
1: Y Fuerza Rígida, compadre.
0: Cierro pues, márquele, compa Carlos.
2: ¡Sí, sí! ¡Ale, vale!